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Buena música que suena en tu radio, buena música que compartimos y disfrutamos juntitos. Ahora con Armin van Buuren y Trevor Guthrie, con este This Is What It's

Inconfundible su peculiar y especial estilo de hacer música, sobre todo baladas. Hablamos del Antonio Orozco. Aquí lo tenemos con este No hay más.

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Bienvenidos amigos y amigas amantes del trance. Bienvenidos a esta Energy Radio Show, episodio número 442. Hoy venimos con programón especial. Hoy vamos a repasar los mejores mashups de la temporada 2025-2026. Y quiero que bailes todos ellos. Seguro que te gustan más de uno de ellos. Así que comience ya la fiesta aquí en tu radio. Recibir un cordial saludo de Javitron AK4JTN. ¡Que comience la fiesta! Nos vamos al mes de marzo cuando os presentamos el mashup

que os presentábamos en el mes de abril. Trabajazo que hicimos de Hilo and Another and Abel Balder para presentaros este United in France, Relax My Eyes.

A comienzos del año 2026 os presentamos esta versión que hicimos, este mashup realizado por GRK y un servidor por JTM, de Vera Cocha y Ferry Corsten y Orjan Miljan, Carte Blanche, con las voces de Above and Beyond y ese Richard Berthold

mes de marzo, el trabajazo que hicimos con Kayoi and Eki and Sex and Foxes. Esto se llama High Clarity.

febrero os presentábamos este mashup de Ronski, Steve and Taya 2XLC con las voces de Soma and Adara

bombazo en febrero. Temazo de Rampa Fly, de Ram and Asteroid, con las voces que mezclamos de York and Jess, de ese December.

En el mes de abril os presentamos una versión especial que hicimos para el tema de 21 Pilots y ese Heathens, en una versión especial Reworker.

Y en el mes de abril os presentamos este Arctic Moon and Purple Stories junto con las voces del tema de Paul Denton, Ram and Susanna. Y le titulamos One Automatic Partles Summer in Ramexico.

mes de junio, ese mashup en el que mezclamos a Joa and Marilyn junto con Tiesto con este Green Light y el Lethal Industry para generar este mashup increíble.

mes de abril os presentábamos este tema que parece un mashup, pero no lo es. Y es el famoso tema de Lovestruck, Superfly y Cheyenne. Y se llamaba Stronger Than Before. Va

finalizar, os traemos el tema que salió también en el mes de abril, ese mashup que hicimos con el tema de Rubén de Rom, ese Heaven, con las voces de Adina Butar y ese Just For You. Aquí tenéis 13.

mes de junio del 2026. Durante estos 6 temas, en 6 meses, os hemos traído todos estos mashups y muchos más, pero hemos elegido estos dentro de los mejores. Espero que hayáis disfrutado el programa de hoy. Sabéis, mucha más música aquí en vuestra radio favorita. Y recordar que nos encontraréis a través de las redes sociales, nos encontraréis a través de nuestro canal de YouTube. Os esperamos a todos. Pasad un bonito verano. Nos veremos bien pronto. Chao, chao. Adiós.

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Vámonos. 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

Buenas tardes, buenas noches, buenos días, buenas madrugadas. Bienvenidos, bienvenidas a otra nueva emisión del Baúl de María. Y es que cómo iba a interrumpir esta canción, Because You Love Me, ¿por qué me amaste? Esa canción interpretada por la cantante canadiense Celine Dion, que estaba dentro de su álbum de 1996, Fighting in the U. La canción, bueno, fue un éxito total. Solo en Estados Unidos vendió 2 millones de copias y en los 6 primeros meses de lanzamiento vendió 5 millones de copias. O sea que imaginaros, estamos hablando de 1996 también. Deciros que, bueno, que fue nominada también al premio Grammy y ganó a la mejor canción escrita para un medio visual y fue nominada a un porrón de ellos, de categorías, incluso al Globo de Oro, pero bueno, no, eso no se lo llevó. También fue banda sonora de la canción de la película Odd Clocks Personal, protagonizada por Robert Redford y Michelle Pfeiffer. Billboard la clasificó como la 14 mejor canción de amor de todos los tiempos y la verdad es que es una balada preciosa. Todo ello la he puesto porque tiene relación con las dos siguientes que van a sonar.

Y lo que tiene la música, que te lleva a ciertos momentos. Yo pues me voy 30 años atrás cuando vi por primera vez en un cine, en Alicante concretamente, fue en el verano, esta película de la que hablábamos, Up Close and Personal. ¿Qué más puedo decir? La siguiente canción se titula Sweet y está ahí interpretada por el cantante, compositor y letrista ganador del Oscar, John Batiste, el grupo musical Pentatonix, y fue lanzada en el 2022. Hay una personita más que es de la que vamos a hablar en la siguiente canción.

Y ahora sí, ahora os voy a hablar de esta compositora, yo creo que la más célebre de la música moderna. Ella es Diana Warren. Ella escribió Because You Love Me, de Celine Dion, escribió también esta de Sweet, y en el 2021 lanzó el álbum Diana Warren The Cave Session Volumen 1, en el que se incluía este single que vamos a escuchar, que es una colaboración con la superestrella mundial Rita Ora. Bueno, súper galardoneada esta artista mexicana, también llamada Sofía Reyes, y la banda de pop mexicana REC. Son 15 canciones y la verdad es que merece la pena dedicarle una escucha a este álbum de Diana Warren, The Cave Session Volumen 1. Recordar, una de las mejores compositoras de todos los tiempos. Vamos a escuchar este Se Accide.

Prince, Astro Tour, Lauren Jauregui, Jimmy Allen, LP, bueno, Celine Dion, que antes también hablamos de ella, Paloma Faye, Leona Lewis y James Morrison, casi que nada. Un disco de esta compositora tan magistral y de la que poco

Recordar Diane Warren. Vamos ahora con Miley Cyrus, que estrena esta canción, Más joven que tú, por el especial de Hannah Montana. Le dedica una canción inédita a su yo del pasado, aprovechando los 20 años que han pasado desde el estreno de Hannah Montana. Es una balada muy emotiva y nostálgica que, con la que quiere cerrar ya una etapa. Miley Cyrus.

Qué bonita balada, Miley Cyrus. Vamos ahora con otra balada romántica que se titula El amar y el querer. Yo creo que es una de las más legendarias compuestas por el tándem que formaba Manuel Alejandro y su esposa, Purificación Casas. Hay que dejarlo también ahí constatado. Fallecida por el coronavirus a los 75 años. La interpretó el propio Manuel Alejandro en aquel álbum Canto a la Vida de 1974, pero se hizo popular 3 años después en la icónica versión del cantante y actor mexicano José José, que la convirtió en un éxito mundial. A partir de entonces han sido legiones de artistas las que han interpretado el tema, casi siempre cantantes melódicos como Rudy Márquez, Cristian Castro, José Luis Rodríguez el Puma o Raúl Di Blasio. Incluso hubo ahí por ahí una versión aflamencada como las de Falete o A Dos Velas. Ahora quien interpreta esa canción es Sofía Comas y Nacho Vegas. La canción forma parte de Tecuán Caroca, el tercer álbum de esta cantautora española nacida en Montreal, por casualidades de la vida. Sofía la descubrió hace unos años en su primer viaje a México y era la canción favorita de un amigo suyo que pidió a un trío de serenatas de Coyoacán que la cantaran y ella, bueno, se enamoró inmediatamente de esas canciones, ¿no?, de Manuel Alejandro y profundizó mucho más en 20 triunfadoras, un disco de 1982 que era un recopilatorio de grandes éxitos de José José. Menudo rollo os estoy metiendo, pero yo quería que supierais más o menos de dónde venía este El amar y el querer. Mejor lo escuchamos y después de todo lo que os he dicho y si os pica la curiosidad ya veréis qué montón, si buscáis, de versiones hay, pero por ahora vamos a quedarnos con este de Sofía Comas y Nacho Vegas, El amar y el querer. Casi todos

Qué preciosa esta versión. Todos sabemos querer, pero pocos sabemos amar. La verdad es que tiene una letra esta canción que es de las de analizar estrofa a estrofa. Vamos con la siguiente canción, Déxate ver, de Fillas de Cassandra y Ede, que han colaborado en este tema, un tema de nostalgia y conexión gallega, pero que también combina la tradición y la tertulia, la electrónica, la tertulia se llama el álbum. Madre mía, qué follón tengo en la cabeza. El álbum de Fillas de Cassandra se llama Tertulia. Y bueno, que pretenden hacer ahí una gira bestial, ¿no? Vamos a escuchar esta colaboración de Fillas de Cassandra y Ede, Déxate ver. Vamos desde el principio, a ver.

0: hasta la voz.
1: Ahí estaba Yolisa, hoy ya no. Y ahora vamos al 2014, donde Canteca de Macao colaboró con el Langui, con Juan Manuel Montilla, en la canción Circo Fúnebre, incluida en el álbum Una Década, del 2014. Esto forma parte de un proyecto recopilatorio y de colaboraciones de la banda, y suena así. La canción Circo Fúnebre. Vamos a escucharla desde el principio.

Pues ahí estaba el Canteca de Macao junto al Langui en ese álbum Una Década, de lanzado hace poquito, del 2026, 8 canciones en las que también comparten con Amparo Sánchez, Alameda Dos Oulna, o Chico Ocaña. Vamos ahora con un tema que se titula El amor nos mantendrá unidos, Love Will Keep Us Together, una canción escrita por Neil Sedaka y Howard Greenfield allá por el 73. El dúo de hermanos Mac y Kathy Kisson también hizo una versión ese mismo año, pero el dúo de pop estadounidense Cathy and Tennille hizo una versión en 1975 y bueno, fue un éxito bestial. Este grupo, Cathy and Tennille, fue un dúo musical estadounidense cuyos éxitos se produjeron en la década de 1970. Estaba formado por Daryl Dragon, que ya se nos fue, y Tony Tennille. Tienen 5 álbumes certificados como oro y platino. Y bueno, para qué contaros que tuvieron numerosos éxitos. Vamos a escucharla.

51 años de esta canción. Qué bonito, qué bonito. Vamos ahora, volvemos de nuevo con Sofía Comas, que en esta ocasión se deja acompañar de Javier Amena y hacen El Precipicio, una cumbia existencial que mezcla la sensibilidad y el ritmo. Está dentro también de su nuevo disco, Tecuán Caroca. Sofía Comas.

Qué manera de invitarte a bailar con ese toque de cultura sonidera mexicana. Sofía Comas, que la acompaña a Javiera Mena en esta canción El Precipicio. Vamos ahora con esta mujer llamada Laura Pausini, que regresa a los escenarios 2 años después de su último tour para presentar sus 2 discos más recientes, Yo canto uno y Yo canto... Yo canto en italiano, Yo canto. Y la canción que vamos a escuchar es una canción que se titula Pausa, que le acompaña Michael Aizal, y dice que es una canción especialmente significativa. Es una de las pocas canciones que siento como una conversación conmigo misma. Cuando la canto en directo, siento todo mi cuerpo involucrado. No veía la hora de poderla cantar junto a Michael, confesó. Un espectáculo dividido en 2 almas, italiana y española. El espectáculo se articuló como 2 shows diferenciados y una escenografía que combina elementos medievales vinculados a la estética de sus nuevos discos, como un gigantesco pie de micro en forma de espada, con recursos visuales actuales. No faltan ahí sencillos recientes como la nueva versión de ¿Por qué te vas? Ni clásicos imprescindibles como Mi historia entre tus dedos, Entre tú y mil mares, Víveme. También hubo espacio para varias versiones, entre ellas Hijos de la Luna, Turista de Bad Bunny, El patio de Pablo López, Mariposa Tecnicolor de Fito Páez. En total interpreta unas 42 canciones, muchas de ellas enlazadas en medleys y mashups. ¿Qué os puedo decir? Que si tenéis la posibilidad de ir a verla, porque es una bestialidad ver a Laura Pausini. Además, interactúa muchísimo con el público. Yo no sé si está dentro de su escaleta, pero ella de pronto para, dice, oye, tú no cantas, oye, tú por qué bostezas, y allí se va a preguntarle que si se aburre, en fin... una pasada. Aparte que también invitó a, pues, de quien hizo las versiones, por ejemplo, a Aizal en el de Madrid y a Rosana, a Jané, por ejemplo, en ¿Por qué te vas? Ella, bueno, comparte escenario con, yo creo que con todo el que le diga que sí. Vamos a escuchar este Pausa, que la verdad es una versión muy, pero que muy guapa.

0: Ahí estaba Pausa de Laura Pausini junto a Izal. Y con ello llegamos al final de la emisión de hoy. Y primero os voy a presentar a este grupo. Son dos bandas que en el 2024 colaboraron la argentina Fin del Mundo y Eterna Inocencia, y fusiona un estilo atmosférico, ¿no?, con una melancolía punk, explorando la nostalgia y el desamor. La canción se titula El Día de las Flores, y es que tenía por aquí una cosita, esto, a ver si suena bien, porque hemos tenido la suerte, la grandísima suerte de entrevistar a Fin del Mundo, concretamente a una de sus integrantes llamada Julieta.
1: Hola, soy Julieta de Fin del Mundo, de Argentina. Un saludo grande a todos los oyentes de El Baúl de María. Gracias.
0: Y con ello, como os dije, llegamos al final del programa. No sin antes daros las gracias a todos y a todas por estar ahí acompañándome. Recibir un fuerte abrazo virtual y musical de esta que ha estado aquí, Marian. No se os olvide ser felices, es lo más importante en esta vida, y espero haberte tocado, haberte acariciado el corazón musical en esta ocasión. Y si no, como siempre, te reto al próximo baúl. Chau, chau. Os dejo con Fin del Mundo, Eterna Inocencia y El Día de las Flores.

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Hola, ¿qué tal? Hola a todos, bienvenidos. Esto es Recuerda, edición ya número 40 de este programa que pretende acompañarte durante estos 60 minutos musicales llenos de recuerdos. Los saludos cordiales de Víctor Almansa. Es todo un placer estar de nuevo contigo a través de las ondas de la FM de esta tu radio. Además, si no mueves el dial en esta edición, escucharás éxitos como estos.

0: Esos son los sonidos rockeros que nos llegan desde México, concretamente desde el año 1997. La banda mexicana Maná, con Clavado en un bar, desde un disco que llamaron Sueños y Líquidos.
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aquí la tienes, es el sonido de Caroline Katharina, Sissy Cat. Los sonidos de una mujer que triunfó en Alemania allá por los años 80. Esta concretamente es del año 1987, Soul Survivor. Antes escuchábamos uno de los grandes éxitos de Rick Astley.

0: Esta es una de las peticiones que nos ha llegado a través del correo electrónico, recordando juntos las cuatro rosas de Gabinete Galigari.
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Las historias de amor que nos llegan a través de la música y que nos llegan desde Italia con Laura Pausini. Y estos sus amores extraños.

0: Antonio Vega, que ya no está entre nosotros, pero que su música nos acompañará siempre. Este es el sitio de mi recreo. Ha llegado el momento de hacer una pequeña pausa para la publicidad, pero no muevas el dial, no desconectes. Enseguida volvemos con más recuerdos. ¡Hasta ahora!
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0: los sonidos de Madonna nos han ayudado a comenzar la segunda parte de este programa de Recuerdas. En el año 1984, Madonna, la chica material, conseguía este número uno en todo el mundo, además de empezar a conocerse en aquel año como la chica material. Luego la llamaron la reina del pop, la ambición rubia, Madonna, en fin. Una carrera llena de buena música y de mucha polémica. Madonna, ¿recuerdas?
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0: Esta es una de las peticiones que nos ha llegado a través de nuestro correo electrónico.
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0: Radio Gaga, los Queens.

0: la década de los años 90, tres amigos de Vallecas, conocidos como Los Lunes, nos sorprendieron con un montón de versiones, sobre todo de aquella movida de los años 80, pero incluso se atrevieron a versionear este clásico de Los Tequila y dejarla tan bonita en este Dime que me quieres.
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0: La voz de Mikel Erentzun cuando era el líder de la banda Duncan Do con este En algún lugar. Vamos con un poquito de sintonía que recogemos.
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0: Ha sido un placer estar contigo en el día de hoy en esta edición número 40 de Recuerdas. Edición que toca a su fin, pero que te dejamos con uno de los temas de Terence Trent D'Arby. Eso sí, invitándote a que visites nuestra página web www.recuerdas.tk. En ella podrás encontrar este y todos los programas de Recuerdas para que lo escuches cuando quieras y donde quieras. Nada más, los saludos cordiales de Víctor Almansa, fue todo un placer. Hasta dentro de muy poquito.

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El programa que están ustedes esperando está de vacaciones. Volveremos a mediados de septiembre. Muchas gracias a todos nuestros oyentes. Les deseamos unas felices vacaciones. Nos escuchamos en septiembre.

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esta es una canción que se llama El blues del autobús.

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2: Queridos y pequeños compañeros radiofónicos, welcome to the paradise of musical rarities. No, no te asustes, soy Ezequiel Campos. Sigo sin tener ni pajolera idea de hablar inglés, pero hoy, y gracias al traductor de Google, pues he podido decir algo. Bienvenidos con los éxitos de toda la vida, pero
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2: Hemos vivido los 50, los 60 y los 70. Hoy lo vamos a hacer también por esas décadas musicales, pero centrándonos un poquito más en los hits parades del rock, con temas importantísimos, temas legendarios, temas como este que nos ayuda a abrir el programa de hoy, Walla Lotta Love, Muchísimo Amor, canción de los Led Zeppelin, incluida en su segundo álbum Led Zeppelin 2, uno de sus grandes éxitos, creado en 1969. ¡Arrancamos! ¿Are you ready?

Parece que hoy el programita promete. Vamos a tener muchos éxitos del rock. Éxitos con nombres importantes como los Who de Who para los de la Loxi. Un vinilo que publicaban el 29 de octubre de 1965 llamado My Generation.

Ya te digo que hoy las rarezas musicales no van a brillar por su ausencia. Hemos comenzado por los 60, seguimos en el mismo año, 1965, unos meses antes que los de The Who lanzaran este trabajo. Concretamente, en agosto, los de Yardbirds presentaban su segundo álbum, un trabajo que compilaba los primeros sencillos del grupo y que solo llegó a editarse en Estados Unidos y en parte de Europa, curiosamente, no en Gran Bretaña. Escuchamos el trabajo que daba título genérico a este segundo álbum, For Your Love. Eso sí, recuerda, todo lo que suena no existe, pero si existe, es porque suena. ¿Cómo?

Rebajamos un poquito este ritmo musical. Nos vamos a ir con un tema que se publicaba en 1960, pero que nacía en 1930. Hablamos de Georgia in My Mind, un tema cuya versión de Ray Charles no fue bien recibida por todos. Los miembros de su banda y algunos de sus fans no estaban de acuerdo con el cambio en su sonido, pero como suele ocurrir con la música, el talento acabó imponiéndose. No sé yo si en Georgia van a querer seguir escuchando, si hay alguno, porque sí, vamos a poner su himno oficial al estilo baúl de Mis Remezclas.

Levantamos el vuelo, arrancamos con más ritmo en este caso y no podía faltar si estamos haciendo remezclas de grandes temas del rock con los Rolling Stone. ¿Quién no conoce Sympathy for the Devil? Un tema acreditado a Mick Jagger y Keith Richards, inspirado en la novela de Mikhail Bulgakov, El maestro y Margarita. En el tema, Mick Jagger interpreta a un misterioso personaje que se resiste a dar su nombre y que reclama ser la principal fuerza motora que está detrás de todos los actos de maldad que han tenido lugar a lo largo de la historia de la humanidad, citando sucesos como la crucifixión de Cristo, el asesinato de la familia Romanov durante la Revolución Rusa, la Segunda Guerra Mundial o el asesinato de Robert y John Fitzgerald Kennedy. Nos vamos al 6 de diciembre de 1968. ¡Llegan los Rolling!

clásicos temas totales, como este For What It's Worth, un tema de Buffalo Springfield, un tema que nació de la mano de Stephen Stills en respuesta por la escalada de los disturbios que hubo por el cierre de un club de Sunset Strip en West Hollywood, California.

A veces no vamos a poner un tema versioneado, sino también lo vamos a hacer al estilo mashup. Porque vuelven los Led Zeppelin con un trabajo mítico, Stairway to Heaven, escalera al cielo, considerado como uno de los puntos culminantes de la historia del rock. Dicho así, yo creo que no tendríamos que poner nada más, pero si le echamos unas gotitas de Pink Floyd, nos puede salir algo realmente maravilloso.

La música creada en España también tiene su punto de partida. Lo hacemos con los Bravos, Black is Black, toda una institución musical que rompió barreras en el mundo mundial. Eso sí, sonando como nos gusta, de otra manera.

0: Lo que llega ahora es una barbaridad musical, porque han caído juntos y revueltos los AC/DC, los Black Sabbath y los Queen. Tres auténticas formaciones míticas, míticas, míticas, sonando de manera muy, muy, muy, muy especial.
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0: presentamos
1: El Mix. Son unas formaciones que deben de sonar en todos los programas: Elvis Presley, Queen y sobre todo los Beatles. Claro que sí, de ellos hemos recopilado en el Mix los mejores temas.

Cambiemos un poquito de estilo musical, sin salirnos, por supuesto, del tema de hoy, del rock. Nos vamos con Leader of the Pub, un tema escrito por Joe Munsado Morton, Jeff Barry y Ellie Wendish en 1964 para el grupo de chicas estadounidenses Shangri Las, una de las canciones más conocidas del grupo, un ejemplo cultural de la canción de tragedia adolescente.

A puntísimo de terminar, habrás dicho, oye, antes comentaste que hay tres grupos que deben de sonar siempre, los Queen, los Beatles y Elvis. Pues el rey del rock no ha sonado. Claro que sí, lo hemos dejado para el final. Nos vamos con Suspicious Mind, un trabajazo que suena, como decimos siempre en nuestro programa, y ahora en inglés.

Consumidos los 60 minutos, muchas gracias por haber estado en la compañía de un servidor, Ezequiel Campos. Hoy hemos visitado los 50, 60 y 70, pero con rock. Rock clásico, rock de siempre. En 7 días volvemos a escucharnos aquí, en tu emisora preferida. Si te ha gustado, coméntaselo a los amigos. Si no te ha gustado, no digas nada. No me jodas la marrana. Un abrazo muy grande. Disfruten del verano. Nos vamos con Jimi Hendrix.

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¿Qué tal, amigas y amigos? Buenas noches, son las 10 y desde Gran Vía Radio vamos a hacer posible que nos veamos inmersos en el mundo de los sentimientos, en el mundo de las reflexiones. Bienvenidas, bienvenidos, esto es A Tu Ritmo en su selección romántica y os acompaña vuestro amigo Fran Sobrino. Todo un placer. ¿Me acompañáis? Durante 60 minutos viajamos por el mundo de los sentimientos, mediante escritos y mediante la música que llega directamente al corazón.

Mírame. Mírame. Como el que mira un cielo abierto y sin ninguna nube negra. Solo mírame. Con tu sutil fragancia, sin arrogancia alguna. Sin arrogancia alguna que nos entorpezca, pero mírame. Pues tus ojos son mi corazón entero que hace vibrar mi cuerpo, mi alma. Y aún así, mírame. No desvíes tu mirada hacia otro lugar o a la nada más sombría, que me cortas la respiración. Yo te ruego, mírame. Como quien mira a un espejo y tras él ve todo tierno, todo sincero, sin maldad alguna. Que tus pensares no duden de ello amargamente y tú... Y tú mírame, sin importar qué hay delante. Si es un ser bastante frágil, poco irascible y peor acertado, ¿qué más da eso? Te pido, mírame, hasta que cierren tus ojos por quizá aburrimiento, desconfianza, cansancio lógico, real intolerancia, ningún desasosiego, te lo imploro. Mírame. Deja a un lado los perjuicios, que no es un patio de vecindades, que el mirarnos a los ojos solo importa a dos personas, porque, mírame, soy reflejo de tus sueños, de tus verdades a medias, de tus íntimos deseos, de tu plenitud secreta, de un tormento que nos quiebra, de un sinfín de duras piedras, que en el camino seguro estas como esferas ardientes queman, aunque, mírame, que se llenen esos ojos marchitos tuyos de un riachuelo de aguas dulces al conjugarse con los míos. Ambos nos sumergimos y nadamos juntos, cada vez más lejos, y llegamos a ambos labios, los tuyos y los míos. Así que mírame, y si crees que tú al mirarme nada en tu sentir he despertado, te invito a alejar tu perfil de mi cara. Cuando

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1: Las personas fuertes siempre están solas. Da igual lo que les duela, porque saben que para cada dolor se ha fabricado una pastilla. No importa si caen. Tienen que levantarse con sus propias manos a una velocidad de vértigo. Cuando los pies les tiemblan, solo tienen que sentarse y recuperar un poco el aliento. Si sangran, se ponen una tirita. Si se cortan una costura. Si lloran, un pañuelo. Si se sienten solos, se hablan a sí mismos. Si necesitan amor, se lo hacen. Si tienen hambre, devoran tristeza. Si tienen sed, buscan vida. Pueden estar en 20 sitios a la vez, pero ellos siguen solos y en pie. Hay días que ven las estrellas y muchas noches se sienten estrellados. Mandan mensajes subliminales que nadie se para a interpretar, y cuando gritan, lo suelen hacer en silencio para no molestar. Nunca te piden ayuda, porque ellos pueden con todo. ¿Lo crees? Sonríen mucho, escuchan, observan y callan. Nadie les pregunta, ¿qué te pasa? ¿Necesitas algo? Porque siempre es la respuesta, nada. Son fuertes, ¿no? Las personas fuertes se pasan la vida esperando que las abracen sin pedirlo. Y si se cansan, se cansan mucho.

No sé. No sé cómo encontrar una maldita manera de olvidarme de ti. Ahora mismo, ni siquiera quisiera estar acordándome de las cosas que haces o dices, de tu forma de ser y tu físico. El simple hecho de pensar en ti me pone mal. Detesto no poder controlar el latido de mi corazón. Odio no poder encontrar a alguien con quien reemplazarte. Porque para colmo de males, nunca te he tenido. Y lo más probable es que nunca lo haga. No entiendo por qué la perspectiva de estar contigo me hace fantasear de una forma tan estúpida. No me agradas, o al menos eso es lo que quiero creer. Eres todo lo opuesto a mí. Debería pasar de ti, y punto. Entonces, ¿por qué no puedo hacerlo? ¿Por qué me quedo mostrándote mi peor cara mientras me creo ilusiones en silencio?

camino por el sendero de la soledad, llevando un corazón en mi mente, ese que late un sentimiento más profundo que mil palabras de amor, rompiendo como olas bravías en una playa perdida. Escribo capítulos en cada nuevo amanecer, pensando que mi aventura narrada acabará en mi juicio final, cuando suelte por siempre mi pluma que derrama versos del alma, y cuando no recuerde tan bello corazón que agita mi mente. Quizá la eternidad goce regalarme un amor eterno, aquel que, caminando en el sendero de mi soledad, siga llevando en mi mente

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1: Dicen, y con toda la razón del mundo, que la radio es imaginación. Y aquí, en este programa, A tu ritmo, en su selección romántica, lo que pretendo es que vayas hacia otra dimensión, a que te tomes tu tiempo de relax, a que sintonices con los textos y también con la música que llega directamente al corazón, entrando por tus oídos. Gracias por estar aquí, en Gran Vía Radio. Te acompaña tu amigo, Fran Sobrino. Todo un placer.

Lentamente, las hojas de la vida van cayendo, al mismo tiempo que pasamos las páginas de un libro instructivo, del cual aprendemos de manera obligada. Hojas caen caducas, otras penden de un hilo y otras se aferran a quedarse como perennes en nuestros recuerdos. Somos otoño constante. Desde que nacemos, perdemos. Perdemos familiares. Perdemos amistades. Perdemos juventud. Hojas. Hojas que caen de un árbol lleno de vida, capaz de renacer este en cada sonrisa que evoca primavera. Tú. Sí, tú. Tú eres primavera y tienes la capacidad de sonreír. Somos árboles erguidos ante huracanes y podemos plantar cara con nuestras raíces ancladas en el suelo vital de nuestra existencia.

da la impresión de que pocos recordamos lo que es un nuevo amanecer. La rutina, los problemas o simplemente la falta de costumbre hace que no valoremos el nuevo día como lo que es. Una nueva oportunidad para vivir. Un nuevo día de agradecimiento por estar en este mundo de alquiler, en el que nada es nuestro. Bueno, algo sí es nuestro. La fuerza, el espíritu y el corazón que tenemos para afrontar la vida. Y algo muy importante que también es nuestro. La mejor sonrisa ante las adversidades. Vive. Vive aprendiendo, agradeciendo, creciendo. Vive.

tu ausencia. El deseo de tu beso esperado y guardado por siempre en mi corazón fue soñado. Quizá el más bonito que unos labios tiernos, envueltos en melodía amada, pudieran haber dado nunca los míos. No desperté para hacer perdurar en el tiempo tan divino y eterno momento. No desperté porque quería seguir atado a tu alma hasta el último suspiro de mi ser. Quería seguir escuchando nuestro grito de amor, rodeados del más pulcro silencio. Me ahogaba en el deseo de tenerte entre mis brazos, como árbol abrazando a la vida. Sellamos nuestras vidas a un presente real e interminable, a nuestro mundo paralelo, del que creía no tener retorno posible. Mas noté caer una lágrima perdida en mi rostro dormido. Desperté. Me abrazó la soledad otra vez, mientras, por la ventana, veía cómo el rocío de la mañana lloraba más que nunca, como yo, tu ausencia.

0: Entre el mar y el cielo, el amanecer de tus ojos. Entre la verdad y la mentira, tu sensatez. Entre la luz y la oscuridad, el arco iris de tu ser. Entre el frío y el calor, la templanza de tu cariño. Entre la risa y el llanto, el equilibrio de tu sonrisa. Entre el silencio y el ruido, la brisa de tu voz. Entre la realidad y el sueño, el paisaje bucólico de tu belleza. Entre mi mente y mi corazón. Entre mi mente y mi corazón. Tu presencia en mi alma.
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Sé que tengo buen corazón con las personas que quiero y aprecio. De tanta atención que puedo tener sobre ellas, me desvivo. Es más, quizá daría mi vida por ellas. Pero quizá el destino me pueda hacer equivocar la visión que tengo de mis actos. No soy perfecto, pero nada ni nadie cambiará la visión que tengo de mis actos, aunque sea errónea. Tengo el poder de caminar, de sonreír, de soñar, de luchar. Y seguiré queriendo a los que me quieren tal y como soy. Para todos, absolutamente para todos, sale el sol. Y para todos, anochece, aunque no tengamos el mismo día.

Y con esta canción ya me despido de ti. Espero que lo hayas pasado excelentemente bien con esta música que hemos tenido hoy, con estos escritos que nos han llegado directamente al corazón. Saludos de Fran Sobrino. Te espero en una próxima edición de A Tu Ritmo en su selección romántica, aquí en Gran Vía Radio. Hasta pronto. Chao, chao.

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por delante 60 minutos para recordar canciones. O para conocer canciones. Todas ellas están grabadas en discos de vinilo. Soy Salvador Saura y les hablo desde Madrid. Esto es Se hace tarde un tiempo para todas las músicas, con música de todos los tiempos.

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Esta fue la versión original del tema con el que Viola Wild triunfó allá por 1981, oiga. Total, ayer. Vamos a recordar ahora la música de aquel grupo que venían de las Islas Baleares, eran muy divertidos y que tuvieron un par de temas, digamos que conocidos. Les hablo de Los Valdemosas.

Eran cinco, se llamaban los Valdemosa y esta era su fiesta. Una cantante solista, dos guitarras, una flauta y una bandurria. Aunque en el tema fiesta iban acompañados de toda orquesta, aquí sí que se escucha un poquito la flauta y la guitarra. Es la versión de un clásico de León y Quiroga. Se llamaba A la vela, a la vela.

Decídete, eran el dúo Víctor y Diego. Concretamente, Víctor Manuel Martín y Jesús de Diego. En 1974 triunfaron con un tema dedicado a la mujer, pero si escuchan bien la letra, la mujer no sale precisamente bien parada.

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1972 en nuestro país hubo un importante movimiento que trataba de recuperar el que se llamó siempre música folk española. Hablo, por ejemplo, de grupos como Mocedades, Nuestro Pequeño Mundo o En Mi Tierra. Conocimos en ese año 1972 a un grupo de Jumilla que hacía esta versión de un tema de Horacio Guaraní. El grupo se llamaba Vino Tinto y la canción Volver en Vino.

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El grupo Vino Tinto volvió en 1974, en esta ocasión de la mano del dúo dinámico de Arcusa y Manolo de la Calva, con un single fantástico. En la cara A se incluía este Trigo Limpio.

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Esta es la historia de El hombre de la lluvia.

Así era la música de este grupo de mi tierra, Vino Tinto, de Jumilla ellos. Salto unos años atrás, a 1969, para recordar la música de este cuarteto.

Anda, que no habré cantado yo veces este Canta con nosotros de Voces Amigas, cuando íbamos de excursión al monte con los curas. Tema de Juan Carlos Calderón, Amanece. Eran Voces Amigas.

bonito, ¿eh? Sonaba muy bien este Amanece, con un tema de Juan Carlos Calderón, en las voces de Voces Amigas. El último tramo de Se Hace Tarde es para escuchar un producto de la factoría Xpavox.

Seguro que han notado ahí la mano del maestro Waldo de los Ríos dirigiendo la orquesta. Les hablo de Los Payos. Esto se llamaba No tengo tiempo. Por cierto, era cara B de un single. La cara A estaba un tipo raro. Si tienen ocasión, comprueben que muchísimas veces sonaba mejor la cara B que la cara A de los singles de Los Payos. No es este el caso de esta versión que hicieron en 1968 del tema Adiós, Ángel.

Esta era la versión original en single de Adiós Angelina. Ha habido múltiples ediciones en digital, pero están recortadas y modificadas. Si es usted un auténtico forofo de los payos, sabrá a qué me refiero.

Y para la despedida, mi favorita. Los Anticuarios. Fantástico, Los Payos.

Sensacional, los anticuarios con los payos. Mejor punto final imposible. Esta ha sido una obra más de Se hace tarde. Nuestro tiempo para recordar canciones. Les habló como siempre desde Madrid su amigo Salvador Saura. Salud, cuídense mucho, pero que mucho, mucho, mucho, ¿eh?

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Buenas y misteriosas noches, mis queridos amigos, mis queridos bucaneros. Nuestro barco del misterio acaba de zarpar en busca de nuevos misterios. Y donde todos vosotros seréis los protagonistas. Comienza una nueva temporada donde intentaremos dar todo lo mejor de nosotros y hemos preparado varias rutas por donde navegaremos en busca de más casas encantadas y tendremos nuestra sección de crímenes del pasado y en alguna que otra ocasión hablaremos también de lo que es, por las noticias que tengan que ver con el mundo de lo desconocido y su historia. Tendremos la visita de grupos que se dedican a hacer sus incursiones o investigaciones, como queráis llamarlo, investigaciones de campo para que nos cuenten sus experiencias, poder oír sus registros de audio, vídeos, fotos, etcétera. Intentaremos traer a esos grupos para que nos cuenten todo esto. Y después de las vacaciones, de unas vacaciones bien merecidas, volvemos a retomar los datos y apuntes que hemos hecho durante todas estas vacaciones. Y como no, desearos que todos ustedes hayan disfrutado de esas vacaciones allá donde hayan elegido su lugar de destino, ¿no? Algunos habrán optado por ir a conocer algunas ciudades nuevas, otros a disfrutar de la playa o montaña, y otros habrán elegido visitar su pueblo. Ahora toca volver a la realidad, ¿verdad? Y seguir remando. Esta noche les hemos preparado un programa donde abordaremos el tema de las psicofonías, esas voces extrañas que, bueno, a día de hoy aún no sabemos quién o qué las produce, ¿no? Nuestro primer invitado de la noche nos hablará sobre estas supuestas voces. En nuestra segunda hora hablaremos con nuestro gran amigo Tony de Oberón Misteria sobre el Arca de la Alianza junto con nuestro compañero Bruno. Y como digo, un arca que alberga un sinfín de historias y misterios que nadie ha conseguido todavía encontrar, ¿no? Bueno, sí, creo que fue Indiana Jones, ¿no? Hay muchas especulaciones de todo donde pudo estar, ¿no? Pero nada. Nada se sabe dónde se encuentra escondida esa reliquia. Tal vez los templarios tuvieron algo que ver, ¿no? También quiero agradecer a todas las emisoras que emiten nuestro programa, el programa de Tiempo Cero, que se emite, como digo, en distintas provincias de España y también fuera de nuestras fronteras. Estas son las emisoras que emiten Tiempo Cero. APQ Radio desde Avilés, Asturias, nuestra tierra. Radio Iris 7 desde Aranda del Duero, Burgos. Radio Gualdo desde Palencia. Taller Radio en Benaijat, Valencia. Onda 87 desde Cádiz. Omega FM desde Salas, Asturias. Producciones Santa Cruz, Buenos Aires, Argentina. Radio Sanlúcar, pues desde Sanlúcar de Barrameda, desde Cádiz. La Embarrada, Buenos Aires. Onda Peñes, Luanco, Asturias. Radio Iznájar, desde Córdoba. Valero Radio desde Riclap, Zaragoza. Locura Valladolid. Onda Universal Tenerife. Onda Amistad desde Alicante y Radio La Manga desde Murcia. A todos ellos, gracias por vuestra confianza un año más y por hacer posible que nuestro trabajo como divulgadores del misterio llegue a más gente. Gracias a todos vosotros por hacer posibles y partícipes de divulgar el misterio. Gracias por confiar en Tiempo Cero. Un abrazo a todas estas emisoras y
todos aquellos que nos apoyan, cómo no, a sus oyentes. Esos oyentes que nos siguen cada semana, porque gracias a todos ellos, a todos esos oyentes que se suman a nuestro barco del misterio, es posible que este programa siga navegando cada semana entre las ondas del misterio. Antes de seguir, vamos con nuestras vías de contacto. tiempo0 2008@hotmail.com, tiempo0 2008@hotmail.com, y tiempo0 2008@gmail.com. Y antes de comenzar, déjenme que les dé un cordial saludo de este viajero del misterio, Salvador Rebollo. Acomódense, porque aquí comienza Tiempo Cero. Bienvenidos al Filo del Misterio. Un jingle y el sumario de hoy.

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en misterios y otras en realidades, nos adentramos en el mundo de las psicofonías. ¿Qué son las psicofonías? Algunos dicen que son voces del pasado, otros dicen que son de personas fallecidas. Pero en realidad nadie puede afirmar qué o quién producen esas voces. Como ven, son muchas las hipótesis que encierra este fenómeno. Esta noche intentaremos dar algo de luz al fenómeno de las psicofonías. En Investigaciones, nuestro invitado nos va a hablar sobre una reliquia que ha dado mucho que hablar y la cual desapareció de la noche a la mañana, incluso en los escritos de la Biblia. Nos referimos al Arca de la Alianza, un objeto de poder tan terrible como desconocido, un vínculo entre lo divino y lo real. En Crímenes del Pasado, no solo el presente nos reserva secretos ocultos, sino también el pasado alberga crímenes sin resolver que han desafiado el paso del tiempo. Misteriosos asesinatos y enigmas irresueltos se convierten en rompecabezas que aún desconcierta a los investigadores más agudos. Esta noche, una confesión tardía. Estamos preparados. Pues bien, comenzamos aquí en el Barco del Misterio en Tiempo Cero. Y lo vamos a hacer, vamos a adentrarnos en un tema apasionante como es el tema de las psicofonías. Un tema que siempre nos ha apasionado y que a día de hoy lo sigue haciendo, ¿no? Seguimos intentando, pues, qué es o qué, quién es el que produce esas voces, ¿no? Pues bien, la verdad que no tenemos una respuesta concreta para decir qué o quién produce esas voces, ¿no? ¿De dónde proviene? No lo sabemos. Sin eso, Darnell decía que las parafonías constan de tres fases, ¿no? Una inteligencia, una energía y un soporte físico para que esto se manifieste. Creo que a todos los que nos atrae el misterio hemos realizado este tipo de grabaciones. Hemos grabado, hemos rebobinado la cinta y hemos prestado atención para encontrar algún resultado. Unas veces hemos encontrado una psicofonía o lo que podría ser, por decir algo, ¿no? Todos sabemos que hay que tener un control sobre las grabaciones y demás. A la hora de escuchar eso, pues saber diferenciar entre lo que pasó, lo que ocurrió, quién habló, quién no habló, si pasó un coche, en fin, un control. Por eso también se hacen pues estas grabaciones en lo que es sitios cerrados, sitios controlados, como pues un estudio, ¿no? Pero bueno, no me enrollo. Unos dicen que, como digo, son voces de personas fallecidas, otros aseguran que pueden ser interferencias de radio, de televisión. Podemos decir que el fenómeno existe, porque existe, pero no sabemos su procedencia. Así que no me enrollo más, vamos con nuestro primer invitado, Carlos Gabriel Fernández, que nos dé un poquito de luz sobre este fenómeno. 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

0: Bien, amigos, estamos ya en nuestra primera hora y para empezar la nueva temporada nos hemos decantado por un tema que a muchos nos apasiona, un tema que siempre ha dado mucho de qué hablar: las psicofonías. Siempre nos hemos preguntado qué son las psicofonías, las parafonías. Son fenómenos que se relacionan con la parapsicología y la creencia en lo paranormal. Se refiere a supuestas grabaciones de sonido, voces o palabras de origen desconocido que se obtienen a través de dispositivos de grabación. Ya pueden ser grabadoras, hoy día con los teléfonos móviles, ordenadores, etc. Todo ello sin una fuente aparente o física de esos sonidos, ¿no? Estas grabaciones a menudo se presentan como evidencias de la existencia de espíritus, fantasmas o entidades sobrenaturales. Las creencias en las psicofonías se basan en la idea de que las voces o sonidos captados de estas grabaciones provienen de dimensiones o planos espirituales y que no pueden ser explicadas por medios convencionales. Los investigadores y entusiastas de lo paranormal a menudo realizan sesiones de grabaciones en lugares supuestamente embrujados o durante sesiones de espiritismo en un intento de capturar esas psicofonías. Es importante destacar que la comunidad científica en general no reconoce las psicofonías como evidencia científica válida de lo paranormal, ¿no? Muchos argumentan que los sonidos que se registran en estas grabaciones pueden atribuirse a causas naturales, pues como interferencias de radio, ruidos ambientales, problemas técnicos en los dispositivos de grabación o incluso sugestión, y por otra parte que de quienes realizan estas grabaciones. En resumen, las psicofonías son grabaciones de sonidos misteriosos o voces que se cree que provienen de fuentes sobrenaturales, pero su autenticidad y explicación siguen siendo objeto de debate y de escepticismo en la comunidad científica. Esta noche se encuentra con nosotros Carlos Gabriel Fernández para hablarnos sobre este fenómeno. Él es escritor, periodista y divulgador del misterio. Buenas y misteriosas noches, Carlos. Un placer tenerte en nuestro programa, Tiempo Cero.
1: Hola, muy buenas noches.
0: Un placer tenerte en nuestro barco del misterio.
1: Encantado, muchas gracias.
0: A ti por estar aquí con nosotros y, bueno, hablar sobre ese tema que creo que a todos nos apasiona, ¿no? Que son las psicofonías, ¿no?
1: Sí, es un tema que a mí siempre me interesó, pero bueno, desde hace unos 25 años, cuando hicimos una investigación junto a otras dos personas, Nabela Cardoso y Lola, pues aquello, bueno, yo creo que me cambió la vida. Era un poco, bastante más escéptico, incluso con la realidad de la psicofonía, pero las cosas que obtuvimos y vimos, pues yo creo que me supuso un cambio bastante importante. Acepto totalmente el hecho de la existencia de las psicofonías y obviamente algo quizá más alucinante o más difícil de aceptar, que son las voces directas de radio, que son cuando ya la respuesta a tus preguntas pues ya las contestan a través de una radio o a veces también de un aparato especialmente construido.
0: Carlos, todos sabemos lo que es una psicofonía, me imagino, cómo cómo fue creándose el tema de la psicofonía con Jürgen Gerson, con Hans Bender y todos estos. Creo que todos, como digo, sabemos lo que es, pero lo que no sabemos es qué o quién produce esas voces, ¿no?
1: Pues sí, la verdad es que sigue siendo un enigma. Es verdad que siempre se asocia
0: Estoy un poco entrecortado, Carlos.
1: Sí, a ver si me muevo un poco. Digo que todos asociamos las psicofonías a las voces de los fallecidos, porque el gran divulgador y experimentador de las psicofonías, Jürgenson, llegó a esa conclusión y a partir de ahí, pues, todo el mundo prácticamente adoptó esa hipótesis, ¿no? Pero realmente no sabemos ni qué es el quien produce la psicofonía. Es verdad que se identifican en la mayoría de los casos como personas fallecidas. Luego hay otras teorías. El propio Jürgenson, cuando comenzó, dudaba de cuál era el origen de esas voces. Incluso pensó, estamos hablando de finales de los años 50 del siglo pasado, pensó que se podía tratar de tripulantes de los ovnis, que en aquella época se hablaba mucho. Luego descartó esta hipótesis porque pues pertenecían o se identificaban como personas que él conocía y que habían fallecido, ¿no? Hoy en día, pues sigue manteniéndose esa hipótesis como la más importante, la de que las personas fallecidas son los que hablan a través de las psicofonías, pero sí es verdad que la otra gran hipótesis, que es la que sostiene que la propia mente del experimentador pues influye o produce ese fenómeno, tiene que ser incorporado, ¿no?, con bastante fuerza, sobre todo en los investigadores. Incluso había aceptado que haya un poco de cada, es decir, que si bien información proviene de los fallecidos, pues el modo de generarse del fenómeno de las voces, pues tiene que ver también mucho con el experimentador.
0: Bueno, yo por mi parte es lo que se suele decir, esa hipótesis, como tú bien dices, que puede ser el experimentador que influye a través de esa grabadora o esos sonidos, ¿no? Pero también hay la prueba del doble ciego, ¿no? Yo he hecho en varias ocasiones la prueba del doble ciego, es decir, dejar una grabadora grabando y otra a su lado con preguntas. El experimentador, o en este caso yo, pues no he dejado la sala y a lo mejor me he ido, pues, ¿qué te digo yo? Pues a la planta de abajo, y las grabadoras estaban en la última planta, en la tercera, ¿no? Entonces ahí no influye el experimentador, ya que no está en el lugar. Entonces...
1: Sí, claro. Ya te digo, aquí, aunque pasaron, no sé, ya hay unos 80 años desde que conocemos el fenómeno de las psicofonías, pues se sigue, siempre hay algún experimento, hay alguna información nueva, algún experimento nuevo que te rompe los esquemas, ¿no? Y cualquier teoría que quieras construir muchas veces por determinados experimentos. Y eso no solo pasa con las psicofonías, pasan con otros muchos fenómenos que estudia la parapsicología.
0: Carlos, ¿cómo se definen las parafonías en términos generales? ¿Cómo podemos definirlas?
1: Yo creo que las psicofonías o parafonías, o como se quiera llamar, yo uso siempre la palabra psicofonía más que nada porque es la que todo el mundo conoce y todo el mundo usa. Quizá no es la más adecuada, pero así vemos todos, ¿no? La psicofonía es uno de los muchos fenómenos de lo que se llama más globalmente como la transcomunicación instrumental. Las psicofonías son esas voces o sonidos que quedan registrados, que la persona que los graba no los escucha en ese momento, pero que luego quedan registrados y muchas veces como una respuesta, ¿no?, a una pregunta que se le hace previamente. Pero existen otros muchos fenómenos parecidos que también se engloban dentro de esta comunicación con el más allá, como las llamadas telefónicas, he recogido muchísimos casos de ese estilo. También a través de las imágenes, ¿no? A través de las imágenes de se llaman psicoimágenes popularmente, sí, sí. Pero bueno, aunque no sea tampoco la mejor forma de definirlas. Y otros muchos fenómenos, ¿no? Como lo que hablaba al principio, las voces directas, en el caso de radio. También hay experimentadores que han construido aparatos especialmente para este contacto, aparatos que en principio no tienen mucha lógica, pero que luego se obtienen resultados.
0: Luego después hablaremos de la aparatología a la hora de, uh-huh. de hacer estas incursiones, estas parafonías, ¿no? O psicofonías. Carlos, podríamos decir, ¿dónde se cree que proceden estas voces, estos sonidos de estas psicofonías? Porque, bueno, podríamos decir que la psicofonía son tres pasos: inteligencia, energía y soporte físico.
1: Vamos a ver, aquí hablamos todos. ¿No? Entonces.
0: Te oigo entrecortado.
1: Sí, perdón. En la transcomunicación instrumental.
0: No, Carlos, no te cogemos bien.
1: A ver si me muevo un poco. A ver ahí. Digo que la transcomunicación instrumental, digamos que toda la cosmogonía que hay en base a, o sea, cómo es el más allá, qué ocurre tras la muerte, uh-huh. De dónde vienen las voces, todo tiene, digamos, un modelo de explicación que es, viene a través de los distintos mensajes, ¿no? Y es muy parecido a una de las grandes corrientes del espiritismo, que es el espiritualismo, ¿no? Uh-huh. Aquí conocemos más la de la corriente espiritista de Allan Kardec, sí. ¿No? Que es un espiritismo más cristiano, pero en los países anglosajones, en Europa, incluso en Estados Unidos, es muy habitual el espiritualismo, que plantea algunas cosas diferentes, ¿no? Entonces, según el espiritualismo, cuando una persona muere, o una persona, un animal, una planta muere, pasa a una dimensión diferente, un mundo diferente, ¿no? También físico, pero algo más con una materia más leve. Uh-huh. Y como un paso más hacia diferentes mundos cada vez más evolucionados, ¿no? Bueno, esa es la teoría, digamos, espiritualista. En la transcomunicación también se plantea esta historia, es decir, uh-huh. que en ese mundo siguiente, por llamarlo como lo llaman ellos, uh-huh. Allí donde vas cuando mueres, pues allí son los dioses, digamos, fallecidos que viven en ese mundo, los que fijan en ese momento, ¿no? Uh-huh. Contacto con el más acá, digamos.
0: Uh-huh. Y no pueden ser, y por entonces, ejemplo... Perdona, sigue, uh-huh. sigue.
1: No, y entonces, bueno, no solo interactuarían con este mundo a través de la psicofonía, sino con los otros métodos que mencionábamos, uh-huh. Con el teléfono, cualquier otro aparato electrónico, con la mediunidad, ¿no?
0: Uh-huh. Yo voy a hacer un poco de abogado del diablo, Carlos. Uh-huh. Y no pueden ser ruidos ambientales, es decir, a la hora de grabar con un dispositivo que capten esos ruidos ambientales que nuestros oídos no llegan a oírlo, ¿no? O pueden también ser sugestiones, o de alguna forma también pueden ser pareidolias, ¿no? Cuando escuchamos una psicofonía, yo creo que a todo el mundo le ha pasado, ¿no? De escuchar una psicofonía, yo puedo escuchar una frase y tú puedes escuchar otra. Pero...
1: Totalmente. Uh-huh. Es totalmente así. Es decir, vamos a ver, hablamos de psicofonías cuando hemos filtrado todo ese tipo de cosas.
0: Sí, sí.
1: ¿Entiendes? Cuando tenemos la certeza de que la registrada es lo suficientemente clara, que no se trata de un ruido y que no se trata de algo que obviamente podemos confundir. Y es muy fácil, digamos, malentender o interpretar erróneamente una psicofonía. Podemos que estemos grabando una psicofonía y en realidad es un ruido complejo y hay que tener en cuenta todas esas cosas, obviamente. Por eso, cuanto más rigor tengamos a la hora de grabación y más rigor tengamos a la hora de la escucha, pues por supuesto, esto es importante para desechar lo que no son psicofonías, es decir, que son ruidos ambientales, que son ruidos involuntarios que a veces hacemos y estamos presentes, son ruidos complejos que a veces por distracción o por lo que fuera no los escuchamos, y que la grabadora, que tiene mucha más sensibilidad que nuestro oído, pues las capta, ¿no? Incluso algo que yo personalmente no soy partidario, pero hay mucha gente que va para lugares abandonados o lugares donde, bueno, ocurrieron hechos luctuosos, y cuando vas a un lugar que no conoces, pues es muy fácil que ruidos ajenos, ruidos de animales, ruidos de el movimiento cuando cae la noche, de ruidos que se producen por la dilatación de las vigas del lugar, o de los, bueno, hay mil cosas, ¿no?, que podrían engañarte. Entonces, yo creo que hay que poner todo nuestro empeño en desechar lo que no es una psicofonía, y que no es lo suficientemente claro como para que varias personas que lo escuchan entiendan lo mismo, ¿no? Y después hay otra cosa, ya que mencionabas esto, hay otro tema importante, que es el modo en que nuestro cerebro interpreta una comunicación, ¿no? El cerebro prioriza el que entender rápido a entender correcto, ¿no? Porque eso es parte del lenguaje, es parte de lo que nos hizo humanos, ¿no? De esta comunicación que sea fluida y rápida. Entonces, si muchas veces, cuando crees escuchar algo, si no tienes un equipo bueno para escuchar o la voz está muy deformada, pues una persona puede interpretar una cosa, otra persona puede interpretar otra, porque el método de comprensión es bastante complejo y sobre todo prima la velocidad antes que la calidad.
0: Siempre.
1: Entonces, bueno, ahí también eso hay que tenerlo en cuenta. Y por tener en cuenta, hay que tener en cuenta muchas cosas, ¿no? Cuando dejas una grabadora, no todas, pero muchas grabadoras, si está en completo silencio, tienen un sistema de amplificación del micrófono que se amplifica cuando está, digamos,
0: no te oigo.
1: Está en silencio, sobreamplifica un sonido que está en una casa o que tú lo escuchas, la grabadora que está en su máxima, digamos, amplificación, pues sí lo capta y eso, claro, hay que tener en cuenta que eso no es una psicofonía. A veces es complejo determinar cuándo o cuándo es una voz psicofónica.
0: Sí, como hay que tener buen oído, como tú bien dices, y ya tenerlo preparado y haber escuchado muchas psicofonías para eso, para ir captando. Sobre todo es muy importante a la hora de hacer estas incursiones con la grabadora, pues yo cuando salgo a hacer esas incursiones a lugares o a casas o, en fin, cualquier sitio que vas a hacer esa incursión, ir preparado, sobre todo, me imagino que nuestros oyentes o los que ellos salgan por ahí algún fin de semana, pues es algo muy imprescindible a la hora de hacer una incursión, pues saber el lugar, la historia del lugar, visitarlo por la mañana para saber dónde te puedes meter y no. Y sobre todo, muy importante a la hora de hacer estas grabaciones, llevar un riguroso, un riguroso examen. Si se oye un ruido afuera, si alguien habla, tenerlo todo detallado para la hora de hacer esa escucha, después de limpiarla y sacarla en limpio, saber si es una psicofonía o no, porque muchas veces, Carlos, cuando vamos a algún lado, a lo mejor hay alguien que habla, como tú bien dices, en la habitación contigua, y tú a la hora de escuchar ese audio, pues aparece, ¿no? Y es lo que tú dices, esas grabadoras amplifican el sonido y cogen. Entonces, siempre hay que tener un control sobre las grabaciones.
1: Claro. Bueno, claro, hay que tenerlo. Bueno, por eso, si puedes hacerlo, bueno, aquí hay muchas formas de ir a grabar psicofonías. No tienes por qué ir a un lugar abandonado, porque no puedes hacer. No soy partidario de eso, pero entiendo que otra gente, pues otros investigadores, pues, puedan elegir otros lugares y tal. Pero cuando sales fuera, cuando estás en tu casa, sabes todo lo que hay. Sabes si escucha el vecino, si no se escucha, sabes bastante bien qué sonidos hay en la casa y qué sonidos podría estar prontamente. Ahora, cuando vas a un lugar fuera que no conoces, pues claro, el tema es más complicado porque no sabes si sonidos que solo aparecen por la noche, como te decía, el crujir de las maderas, de las ventanas, por la diferencia de temperatura, animalillos puede haber, ratones o cualquier otro. Claro, el tema es bastante más complicado. Pero bueno, claro, hay que extremar las precauciones en ese tipo de lugar. Creo que cuando vas fuera hay que tener todo lo controlado posible para no equivocarse, ¿no?
0: Nada, comentabas eso de que es importante tener todo bajo control y un riguroso control para luego no caer en el fallo de dar una cosa por lo que no es, ¿no? Entonces, claro. Creo que es eso, ¿no? ¿Pueden las entidades, Carlos, detrás de esas psicofonías interactuar con las personas? Es decir, asegurar que esas entidades pueden responder a preguntas, podríamos decir que son una energía inteligente, dar mensajes o de alguna manera interactuar con quienes están realizando la grabación. ¿Se ha dado casos?
1: Sin duda. En la experimentación que hicimos con Anabela Cardoso, pues eran, bueno, primero que eran en una habitación siempre la misma, ¿no? Eso, bueno, fue esa, la elección que hicimos. Y después que siempre había preguntas. Siempre había preguntas y cuando había respuestas, las respuestas eran coherentes con esas preguntas, digamos, que respondían a esas preguntas. Obviamente, no siempre obtienes respuestas.
0: Sí.
1: Y es importante también, por ejemplo, cuando la respuesta psicofónica es algo más que un sí o un no, ¿no? Que a veces eso puede ser un golpe, ¿vale? Y puedes interpretarlo como sí, ¿no? Entonces, cuando la respuesta es algo, una palabra o una frase, suelen ser cortas, pero una frase coherente y que responde a lo que tú preguntaste, claro, ahí ya no te caben dudas de que hay un fenómeno ajeno a los que estamos ahí experimentando, o por lo menos eso parece, y que responde a las preguntas, por lo tanto es un fenómeno inteligente.
0: Sí, claro, es lo que decíamos antes, inteligencia, energía y un soporte, ¿no?
1: Desde luego el soporte, pues, es el aparato electrónico en lo que estamos utilizando. Y la energía, obviamente, cualquier modulación de voz, pues exige una energía, ¿no? Si me permites, ya que hablamos por nuestra experiencia, algo que nos funcionaba muy bien y que obteníamos mejores resultados era aportar un sonido de fondo, ¿no? Ajá. No me refiero a un sonido cualquiera, digamos, un sonido constante que luego puedas identificar, no algo que te confunda, ¿no?
0: Correcto.
1: Me refiero, por ejemplo, un ruido blanco o algo...
0: Una cascada, un río...
1: Una cascada, sí, claro, un ruido constante, que eso, digamos, que es como si aportara, pues, la base sonora suficiente como para que ellos puedan, quien sea que module las psicofonías, pues puedan crear la voz, ¿no? que luego escuchamos.
0: Además es eso, ¿no? Que tiene que tener ese aporte, esa energía, porque yo creo que casi todas las psicofonías empiezan con una voz muy metálica, muy gutural, y como al final de la frase se fuera apagando, ¿no? Como si esa energía le fuera faltando, ¿no?
1: Sí, eso ocurre en muchas ocasiones, y a nosotros también nos ha ocurrido eso, sí.
0: Como bien decías, se dicen que estas parafonías, estas psicofonías son producidas por seres fallecidos o espíritus, ¿no? Pero, ¿qué nos intentan decir? Porque, bueno, sobre la interpretación de estas psicofonías pueden basarse en creencias personales, ¿no? O un enfoque espiritual. Uh-huh. Pero también puede deberse a interferencias de radio, como decíamos antes, a ruido ambiental, sugestión. Pero uno puede escuchar una cosa y luego otra, también decíamos, ¿no? Pero realmente son fallecidos, o bien, como tú decías antes, pueden ser voces de extraterrestres, cualquier otra energía que no lleguemos a conocer.
1: Sí, esa posibilidad está abierta, porque cuando interpretamos de que son personas fallecidas, es porque o bien lo interpretamos nosotros así, o porque la información que nos dan o se presenta o cómo se presentan, pues es que son fallecidos. Pero claro, para saber eso con certeza es muy difícil. Pero mira, ahora que lo dices, y esto no es que pruebe evidente que sea, no es una prueba evidente de que son fallecidos, pero sí que es un indicio importante. Se hizo un experimento hace algunos años, en finales del siglo pasado, en Grosseto, Italia, en un centro de experimentación de Marcello Bacci, que era un hombre que conseguía tener voces directas de radio. Uh-huh. Pues allí es muy habitual, y en otros países también, que en torno a las psicofonías se reúnan madres, personas que han perdido un ser querido, acudan a estas sesiones, digamos, colectivas de experimentación, ¿no?

0: salían de las radios de Marcello Bacci, las voces de cuando estaba ya fallecida, y la comparación no la hizo cualquiera, que la hizo un perito de análisis de voces y de imágenes para el juzgado de Bolonia, Daniele Goulart, y las voces se parecían más de un 90%, algo que no es habitual, algo que no es habitual en cualquier comparación pericial de voces, ¿no? Pero en este caso, pues como si fueran de la misma persona, ¿no? La voz que salían una vez fallecida a través de la radio de Bacci, con la que conservaba su padre, guardadas en unas cintas.
1: Además, para que den un 90% es muy difícil, ¿verdad?
0: Sí, claro. Yo tuve oportunidad de hablar un par de veces con el que hizo el análisis, con Daniele Goulart, y me decía que en los juzgados era muy difícil cuando él hacía peritajes de comparación de voces para un proceso judicial cualquiera, que hubiese esa coincidencia, ¿no? Uh-huh. Pero claro, que haya más de un 95% en unas voces que son aparentemente de una persona cuando estaba viva y de una persona cuando había fallecido ya, pues es realmente, sorprendente, ¿no? Cuando menos. Insisto, no es una prueba, pero es un indicio bastante curioso.
1: Claro, que es lo que buscamos nosotros, ¿no? Es decir, el poder identificar y sobre todo dar fe de este fenómeno, ¿no? Porque todos son especulaciones, todos son pruebas, pero a día de hoy todavía no sabemos realmente qué es una psicofonía o quién la produce. Hay gente, pues como tú bien dices, que pueden ser de seres fallecidos o campos energéticos o energías residuales. Por eso hay gente que se dedica o va a estos lugares, como tú bien dices, que bueno, que no eres partidario. Pero bueno, también en esos lugares, esa energía que reside en esos lugares, también pueden aflorar a que esas psicofonías también aporten algo más, ¿no?
0: Bueno, sí, pues han aportado cosas, ¿no? En aquellos lugares en los que tradicionalmente son, se habla de impregnaciones, es decir, de algo que queda de ese pasado, de alguna manera, pues, y que las grabadoras son capaces de registrar, bueno, hay gente que ha obtenido resultados bastante importantes. Nosotros los mejores resultados los hemos obtenido en una habitación donde siempre hacíamos la experimentación, ¿no?
1: En el estudio, vamos, digamos, ¿no? En
0: sí,
1: lo que es.
0: Sí, un estudio en el que estaba insonorizado del exterior, ¿no? Tenía una insonorización hecha a propósito ya para eso, para que no entraran ruidos del exterior. Y que no tenía aislamiento electromagnético, que es lo que sería ideal, pero bueno,
1: sí, está muy bien. Es un lugar que, como tú bien dices, es un lugar que lo tienes controlado, que sabes lo que hay, claro, y los ruidos que se pueden producir, claro. Y para luego, a la hora de revisar esos audios, descartar los ruidos que ya conoces.
0: Claro, está claro. Eso me parece muy importante.
1: Sí, por eso.
0: Porque bueno, no sé, yo entiendo que a todo el mundo nos ilusiona que cuando vamos a grabar psicofonías que salga algo, claro. Pero dar por buena cosas que son dudosas, pues yo creo, claro, que es engañarse a uno mismo, ¿no?
1: Yo cuando
0: prefiero decir, mira, no conseguí nada.
1: Sí.
0: Y que cuando consigas algo, pues que sea algo bueno, ¿no?
1: Yo cuando empecé en este mundo, Carlos, pues la verdad que me frustré mucho porque las dos primeras semanas me había comprado hace siglos, de aquellas cintas normales, aquellas cassettes pequeñitas, con su cinta de ferro, y me tiré dos semanas, Carlos, yendo a sitios a intentar tener una psicofonía, hacía preguntas, me había bajado un cuestionario, y te quieres creer que en dos semanas no conseguí nada. Y llegué a casa un poco frustrado y la verdad que lo dejé un poco de lado, ¿no? Hasta que un día digo, bueno, vamos a intentarlo. Y lo hice aquí en casa y la verdad que, como tú dices,

0: creo que eran las 2 o las 2 y pico de la madrugada, y hice 4 o 5 preguntas y dejé la grabadora puesta, grabando, y me fui a acostar. Al día siguiente, cuando me levanto, pues resulta que tengo 2 respuestas a la pregunta que hice, y luego, bueno, más adelante ya me había acostado, pues se oyen otras frases más, ¿no? Y la verdad que ahí fue cuando ya empecé a hacerlo aquí en casa, pero bueno, ya sabes, quedas con amigos, sales fuera, y luego tener ese, ese control, ¿no? Pero es un poco, porque la gente piensa que es salir, poner una grabadora y ya está, pero nada que ver con eso, ¿verdad?
1: No, y además hay una cosa que no, yo no le encuentro explicación, pero es verdad que a casi todo el mundo necesita como si hubiera un tiempo de entrenamiento, ¿no? Es decir, hasta que obtienes la primera psicofonía, aún tienes que pasar un tiempo experimentando e intentándolo, ¿no? Como si hubiese, no sé, algo que, como un entrenamiento de esa palabra, ¿no? Esto se ha hablado desde hace muchos años ya. Y yo por lo que he visto pues es así, no tengo ninguna explicación a por qué ocurre, pero que sí que yo creo que es así, que hace falta como digamos un tiempo de entrenamiento.
0: Exactamente, y luego es eso, y luego afinar mucho el oído, porque son, la gente piensa que bueno, a la que se dedica a esto no, pero alguno de nuestros oyentes se cree que es lo que yo te decía, ¿no? Salir con una grabadora, pero claro, luego llegas a casa y o mejor, esos 2 minutos de grabación te se vuelven eternos, ¿no? Porque tienes que escuchar poco a poco, pasar, borrar, quitar, filtrar. Son muchas horas lo que lleva el sacar una psicofonía. Imagínate cuando tienes que mirar 2 o 3 cintas, ¿no?
1: Ya, no, está claro. Y es un trabajo que lleva muchas horas, ¿no? Y bueno, y también está bien. Si tienes otras personas que le interese el tema, cuando tú, por ejemplo, tienes una psicofonía y escuchas determinada cosa, dársela a escuchar a otras personas.
0: Correcto.
1: Para ver si escuchan lo mismo, porque eso a veces ocurre, ¿no? Personas que sean de tu confianza,
0: o incluso
1: gente que bueno,
0: con la que, con
1: que
0: la...
1: le gusta el tema, sobre todo porque, claro, escuchar una cosa de estas, pues no es para todo el mundo.
0: No, exactamente. O con la misma gente que hay en el grupo, ¿no? Yo, por ejemplo, cuando iba con mi compañero Bruno, él escuchaba las incursiones, las grabaciones las escuchaba in situ, ¿no? Pero yo no, yo prefería llegar a casa, relajarme y escucharlas, ¿no? Y entonces yo lo que hacía cuando estaba conmigo, pues yo lo que escuchaba no se lo decía a él, porque entonces de alguna forma puedes influirlo. Lo que hacía era escribirlo en un papel y lo guardaba, ¿no? Y yo le decía, ahora escúchalo tú y lo escribes. Y al final, a veces coincidíamos y otras veces no. Hombre, cuando era clara y una vez coincidíamos y otras no, era todo lo contrario, ¿no? Y hay a veces que nos enfadábamos, ¿no? Pero que no, hombre, que escucha que dice esto. Yo no escucho eso, Bruno. Que sí, mira, digo, no, yo escucho.
1: Sí.
0: Y eso...
1: Además, las psicofonías a veces están tan enmascaradas en el ruido o bueno, son tan débiles que es muy difícil, ¿no? De saber exactamente qué es lo que está diciendo. A veces puedes entender las vocales, ¿no? Que son las que tienen, digamos, más energía cuando hablamos, pero las consonantes
0: es más...
1: a veces te hacen confundir, ¿no? Es muy habitual que te confundas, sobre todo porque las voces suelen ser muy débiles. En ocasiones no, pero la mayoría de las veces son de muy bajo volumen.
0: Claro, no sé si a ti te habrá pasado. Yo, por ejemplo, bueno, yo tengo un registro de toda la psicofonía, los archivos, donde fue hecha, el minuto, bueno, todo, incluso lo que se oye, ¿no? Pero con el paso del tiempo, he vuelto a escucharlas, algunas, no todas, porque si no, no tendría... Y donde yo escuchaba, por ejemplo, que te digo yo, por decirte algo, luz oscura, ahora escucho otra cosa. O mejor ahora escucho día oscuro. ¿Te ha pasado a ti eso de tener una frase en una psicofonía y volver a escuchar tiempo después y escuchar otra cosa?
1: Sí. Pero bueno, yo creo que eso hasta es normal. Es normal si no es una psicofonía excesivamente clara, claro. Si es algo que, por ejemplo, si es una psicofonía débil o así.
0: Una psicofonía clara, que tú escuchas bien lo que dice, y luego después, al cabo de que te digo yo, 8 meses, 1 año, 1 año y medio, 2 años, la vuelves a escuchar y ya no es la misma frase.
1: Ya. Sí. Lo ha pasado. Aquí hay dos posibilidades. Una es que haya cambiado la psicofonía con el tiempo, que eso ya es lo más raro.
0: en un CD.
1: La hipótesis más rara que podamos dar. Y otra que, bueno, que las condiciones en las que escuchaste la primera vez y la última, pues no sean diferentes, y por ahí la percepción es diferente, ¿no? A veces alguien te condiciona cuando dice, por ejemplo, no, alguien te dice, no, yo no escucho tal, escucho cual. La vuelves a escuchar y hasta te parece, ¿no?
0: Sí. No, yo ya digo, yo lo apunto todo y lo que yo percibo, y luego mi compañero Bruno lo que percibe lo pongo él. Salvador percibe tal, Bruno percibe esto. Y luego es lo que tú dices, con el tiempo igual, pues es verdad, tenía razón, ¿no?
1: Sí, suele ocurrir. Sí.
0: Carlos, ¿existen métodos específicos para provocar o estimular estas psicofonías? Es decir, ¿podemos hacer... aparte de lo que hemos comentado del ruido de fondo, ruido blanco, ¿hay algún otro método? ¿Existen métodos, por ejemplo, específicos que y confiables para provocar estimulaciones en la aparición de fenómenos, ¿no? Cómo provocar, ¿no? Cosas así, ¿no? ¿Pero hay algún método que pueda tener más estimulación que otros?
1: Bueno, ahí está muy de moda todos los que son los aparatos estos de Spirit Box y
0: sí.
1: A otros muy parecidos. Yo personalmente, yo no los uso ni los usaría, ¿no? De hecho, no lo tengo, ¿no? O sea, no tengo ninguno, ni me he construido nada parecido, ¿no? O sea, no tengo nada de eso. Pero más que nada, no porque no pueda ser, no porque no puedan provocar o no se puedan conseguir el fenómeno con eso, sino porque es muy fácil equivocarse con eso, con un Spirit Box. Un Spirit Box, por ejemplo, esto trasladado a otros muy parecidos que hay, ¿no? Estamos hablando de una radio que va escaneando, digamos, saltando de frecuencia en frecuencia, en un lapso de tiempo predeterminado. Y claro, lo que te salen son trozos de emisiones de radio convencionales.
0: Pero hay a veces que haces una pregunta, por ejemplo, yo tengo la pequeñita, la 11 creo que es, y la verdad que bueno, la llevo, como quien dice, bueno, la llevo por si hace falta, ¿no? Pero yo soy como tú, más de radio casé antiguo, de grabadora antigua. Tengo también una Zone, una muy buena también, que es la que tú decías al comienzo, ¿no? Que amplifica el sonido cada vez que no se oye nada, amplifica el sonido, ¿no? Y yo prefiero hacer esto, ¿no? Porque, como tú bien dices, la Spirit Box, es un escáner de frecuencia, la misma palabra lo dice, pero hay a veces que hemos hecho preguntas y nos han contestado, ¿no? Por ejemplo, mira, ahora me viene, por ejemplo, ¿cuántas personas hay en esta habitación? Y a ver cuatro y salir cuatro.
1: Sí,
0: pero es lo que tú dices, diciendo, puede coincidir, ¿no?
1: Sí. Puede ocurrir, claro, no digo que no, pero te puedes confundir también muy fácilmente, ¿no?
0: Si lo que
1: quieres es un sí o un no.
0: Pues, sí, bueno, para eso prefiero el péndulo.
1: Sí, es que ahí te puedes confundir muy fácilmente.
0: Y luego es ese ruido de fondo. Buah, sí. Eso me mata.
1: Ya.
0: Eso no puedo con ello, lo siento. Lo siento, oyentes, ya, pero no, la verdad, cada uno, no. Como dice Carlos, cada uno tiene cada maestro tiene su librillo, ¿verdad? Y hay gente que le gusta la Spirit Box, yo ya te digo, la llevo por decir, vamos a ponerla 5 minutos, pero no aguanto ese ruido y sobre todo a la hora de escucharlo, ¿no?
1: Claro, está claro, yo por eso no soy partidario de eso. Es que luego tampoco no digamos que le estás restando fiabilidad a los resultados, ¿no? Porque siempre te puede quedar esa duda de que será una casualidad o
0: claro,
1: será tiene, claro.
0: Porque son preguntas directas durante una sesión, luego hay que dejar claro. Pasar un tiempo para cada respuesta, no es decir hacer una pregunta y hacer otra, hay que dejar, yo suelo dejar claro. Entre 20, 25 segundos entre respuestas. Y bueno, si hace falta repetir las frases también, y sobre todo solicitar nombres, ¿no? Que es muy importante, pero como tú bien dices, el sí y el no lo vamos a tener siempre, pero lo importante sí, claro, es hacer preguntas que te lleven a, bueno, pues digamos a determinar ciertos factores, ¿no? O importantes para la metodología.
1: Claro. Bueno, por eso, bueno, yo ya tengo, no soy muy partidario de utilizar esto, ¿no? Hasta prefiero lo de utilizar el ruido blanco o incluso nosotros utilizamos muchas veces una radio, digamos, a la que se le había quitado la sintonía.
0: Igual que yo.
1: Hoy en día es
0: lo mejor.
1: Eso hoy en día es bastante difícil, ¿no? Porque las radios modernas pues son muy pequeñas, viene todo integrado y es muy difícil quitarle la sintonía. Pero en las más antiguas, digamos, las tipo, no sé, la transistor, esta
0: sí,
1: que
0: esos
1: había,
0: chiquititos que había
1: hace unos años, es relativamente fácil porque con quitarle el dial, digamos, quitárselo literalmente.
0: Sí, sí.
1: Cortar los cables y quitárselo.
0: Y quitar la antena y luego tienes ahí.
1: Y luego la bobina y la antena, por supuesto. Uh-huh. Tenía una bobina envuelta en ferrita, sí. No, todas tenían esto. Con quitarle esas dos cosas, ya la radio no sintonizaba nada. Y solo hacía el ruido blanco.
0: El ruido blanco, exacto. Eso sí lo llevo yo y además ya tiene. Pues te puedo decir que tiene el transistor, como yo le digo. Puede tener más de 15 años, ¿sabes?
1: Claro. Ya te digo, hoy en día es que hasta me compré hace poco una radio y bueno, voy a hacer una, voy a prepararme una. Y claro, hoy en día ya vienen de otra manera.
0: Sí.
1: ¿No? Viene todo integrado y es muy difícil de hacer.
0: Por eso.
1: Pero bueno, eso nos dio muy buenos resultados en la experimentación.
0: Como digo, Carlos, es difícil el saber... Bueno, quién produce, como decíamos al comienzo, quién, cómo y por qué salen esas voces ahí. Gente, pues, que dicen que son seres fallecidos, porque muchas veces nos dan nombres, lugares, digamos, vivencias que hemos vivido con esa persona. Pero también es, es un poco difícil achacarlo a eso, ¿no? Porque todo son especulaciones a la hora de hablar de las parafonías.
1: Obviamente son todo especulaciones, no hay una prueba certera de que sean las personas fallecidas. De hecho, no hay una prueba certera de que la vida continúe más allá de nuestra muerte física, ¿no? O sea, todo son a veces visiones, son especulaciones, son hipótesis, son creencias.
0: Sí, siempre trabajamos
1: bien,
0: con eso.
1: Pero claro, pero no aún no hemos podido conseguir esa prueba, ¿no? Lo que en términos científicos supone una prueba, ¿no? Entonces, bueno, el aplicado a la psicofonía pues es una especulación más, es una posibilidad, ¿no? que se abre, que tiene que ver con otros muchos fenómenos también de manifestaciones de personas fallecidas. Pero bueno, no deja de ser una hipótesis, ¿no? Una hipótesis para explicar el fenómeno que realmente no sabemos qué es.
0: Pues mis queridos oyentes, las psicofonías, un tema que como ustedes habrán escuchado da para muchos programas. Este tema que nos ha apasionado y a la vez nos deja llenos de esas incógnitas y, como bien dice Carlos, son todo suposiciones e hipótesis, ¿no? Pero como digo, volveremos a retomar el tema de las parafonías más adelante. Carlos, te damos las gracias por haber navegado con nosotros en Tiempo Cero y habernos acercado un poco más al mundo de las parafonías, de las psicofonías.
1: Encantado, muchas gracias, un placer haber estado aquí.
0: Pues te lo agradecemos y espero que no sea la última vez. Y antes de irte, Carlos, ¿dónde pueden seguirte nuestros oyentes? ¿Vía de contacto, páginas? ¿Y dónde pueden encontrar tus libros? 50 lugares mágicos de Galicia, Voces de Más Allá, coméntanos.
1: Sí, bueno, Voces del Más Allá salió en 2006, y bueno, ya está agotado hace muchos años, ¿no? Yo lo puse en una edición, digamos, autopublicada en Amazon, con el mismo texto. El libro, espero, para el año que viene, pues, hacer una edición actualizada. Ajá.